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0: Solo prohibida a esta hora, solo prohibida. ¿Cuáles son las prohibidas? Las prohibidas, solo reggaetón de la vieja guardia.

0: Nicky Jam. Que va a tener ahí un montón, vamos a ir anotándola todo, vámonos.
1: Oye, silenazo, que mate la puerta de Príncipe, la si no fue las cinco letras, Alexis.
0: Tranquilo, bebé, tranquilo.
2: Oye, Tilín, playero.
0: ¿Cómo ñeo? Vámonos con Bam Bam, este chaval lo sabe.
3: Dale, pues, Tilín.
0: Dale.
3: Ponete taladro,
0: Taladro del Cangri. Vámonos con mi tío Airo.
4: Guataúba. Estamos en vivo.
0: Estamos en vivo todo el fin de semana.
5: En la disco, este
0: rato. En la disco, baby rata. Salud para mi tío Osmar. ¿Cuándo? ¿Cuándo hay party? ¿Cuándo hay party?

0: que mamite.
1: Ronca.
0: Vamos, Carla, dice Jason.
2: Vamos, Tilín, Tilín, vamos, Tilín, Tilín. Ella y yo, Omar.
0: Ella y yo.
3: Echándote ya,
0: la cerola, me gusta.
4: Tilín, te tengo.
0: ¿Cuál? Discúlpame.
4: Tilín.

0: pero brutal chapa.
1: Este es 5 letras de Alexis y Fido.
0: Las 5 letras. Ah, es Dembow, cierto. Dembow de Nando Boom, esa, ¿verdad? ¿Cómo?
2: Está Dembow y está Sonbow. ¿Cuál de las dos
0: es? Sonbow. Sonbow, vamos a buscar Sonbow porque estamos en clásico. Que se joda.
1: Big Boys in the house.
0: Big Boy
1: in. Big Boy.
0: Del mismo, del mismo. ¡Vamos a California!
1: ¡Oye!
0: ¡Qué rico! ¡Vamos a buscarla! ¡Vámonos con la Darling!
3: Poniendo perro salvaje ahí.
0: De perro salvaje, loco. No le andes poniendo el nombre de su mujer ahí al WhatsApp, hombre, por el amor.
4: Dale, Tilín, tírate a Flow Natural, amor.
0: Flow Natural, dale, bebé. Vamos a buscar el bebedor, vámonos.
3: Oye, Tilín, ponete ahí una rola que es viejísima. Se va a sonar raro, pero
0: cuidado,
3: sabes cómo el bate.
0: Cuidado.
3: Es chorizo.
0: Ay.
3: Chorizo.
0: Esperate, no te pongas.
4: Ponete Rescate, Alexis y Fido.
0: Rescate, Alexis y Fido. ¡Vamos, pues! ¡Estamos listos! ¡Dale el volumen, chavalo!
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0: ¡Oye, está bien, está bien!

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0: buenas, buenas noches, buenas noches. Ustedes saben cómo. Estaba viendo que no sé a quién le debo, pero hoy decidí con algo que andaba ahí, ir a tener una excelente cena.
1: Permanente.
0: Hoy sí.
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0: Estuve degustando una pasta con camarones y vegetalitos. Con una mezcla de salsa de tomate y mayonesa. Y una exquisita bebida espumosa.
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0: No, Tiri. Con gusto que no se puede dar de vez en cuando.
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0: Buenas, buenas, entonces. ¿Qué es lo que es? ¿Qué es lo que es? ¿Dónde está mi niño? ¿Qué pasó, mi chatele? ¿Qué pasó, mi niña bella, hermosa, preciosa? ¿Cómo están? ¿Cómo se la están pasando? ¿Cómo va todo? Ya espero su audio para darle play de una a todas sus rolitas. Ya saben, hoy.
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0: Hoy.
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0: Para que no me anden. Entonces, ¿cómo que chico con placer? Ustedes saben, hay que seguir la regla. Hay que seguir la regla. Ustedes saben cómo es la jugada. Ya saben, pues ya saben.
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0: Retro de ese viejo veterano de 9 a 10. Imagínense, pues, que hice bloquear al bloque a WhatsApp para que le pusiera la hora ahí. Para que tal vez así entiendan.
4: ¿Qué nota, Mairena? ¿Qué nota, mi hermano? Estamos en vivo con la Tuani. Como siempre, partiendo la FM. Estamos en vivo, Mairena. Entonces, complaceme ahí con Cuchi Cuchi del Dom. Estamos en vivo, mi hermano.
0: Cuchi Cuchi es de LG. Y ese entra como viejita o no entra como viejita. Cállese, usted, cállese al público.
5: Estamos en vivo desde Austin, Texas. Poneme Fronteamos porque podemos.
0: Dale, pues, está bien. Fronteamos porque podemos. Se viene con todo el gustazo del mundo. Mis tiernos, bellos, preciosos. Como siempre, las mujeres brillan por su ausencia. Ya, sí, ya. 7 de la noche, ya llegó el que gobierna la casa. Que todo, el que pone el control ahí.

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0: ¡Qué nota!
1: Mariana, poneme la rolita, ¿sabes? Donde sale Yandel, Don Omar y todo eso, que se llama Yo Soy de Aquí. Dale, que estamos en vivo con el mero Mairena.
0: Dale, pues. Oye, solicíteme canciones que estén dentro de la programación. Yo soy de aquí. A ver, yo soy de aquí. No está, así que salado pescado.
2: Oye, Mairena, estamos en vivo, activados con la Tuani, tío. Oíme, ponete ahí So High de Mr. Vegas.
0: Está bien, pues.

0: Sonate, no reciclo amores de Yomo, estamos en vivo, saludes. No reciclo amores de Yomo, estamos en vivo, saludes.
1: Pero que me andan sacando ya unas canciones que no sé, Pili, no sé. Soy adivino, hijo, soy adivino. Diría a las mujeres, tengo un sexto sentido.
2: Mayrena, un saludo para ti y un saludo desde acá, desde los Mayan Money, para todos los chicos y chicas que están en sintonía de la Twani.
1: Gracias, corazón bello, precioso, hermoso. Traicionera, vete. Contigo regresar. Saludo para Yaiselita, pues, gracias por estar ahí escuchándonos en vivo.
3: Que nota, sonate de Mr. Vega Blazing. Saludos al chiquito. Este es Springfield.
1: Está bien. Ve, y la mayoría de oyentes que tengo están ahí. 1, 2, 3, 4, 5, 6, 7, 8, 9. Si con ustedes 10 que me mande cada uno y ya pago la renta, como dirían ustedes mismos. Vamos a hacer un hablatón por Eric. Mira, prefería estar bien. Yo no sé cuál era lo que era que le pasa al Tilín. Toda la semana me pasó dejando a los perritos. Que se visten y viven mejor que yo. Y él me deja ahí al estimado lo que a WhatsApp de la radio. En el mero centro de... No, yo lo vamos a quitar.

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1: Ahí estaba, pues, la rolita. Yo de Montana. Ojalá que lo que buscan valga más de lo que pierdes.
2: Hermanito, te estoy viendo aquí en Ciudad Sandino a todo volumen. Póneme este Tantuani, la mezcla. Saludar a Yadira Ramírez, César Ramírez. Siempre fiel oyente de Radio La Tuani.
1: Ahí es.
3: ¿Qué dice Mairena? Todo, Tuani, Mairena. Te escucho desde aquí, desde la abuela Costa Rica. No me puedes poner un tema de Arcángel, Bad Bunny. Tú no vives así. Gracias, gracias. Estamos en vivo. Gracias.
1: Estamos en vivo. Tú no vives así. Saludos, pues, para todas las víboras ahí en la abuela.
4: Que Diosito te acompañe y que te vaya bien.
1: Años de no ir al estadio de la abuela, loco.
5: Escuchando la mejor radio, la Tuani. Un saludo a Alexander Porta de la ciudad de Granada.
1: ¡Pra! ¡Pra, baby!
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1: Eri, buenas noches, hermano. ¿Qué onda? Feliz viernes y feliz fin de semana largo, papu. Oye, puedes ponerme de chuleo no hay, de chuleo no hay. Cada que tu
0: papi, si me mandara, pues sería feliz, porque hoy les estaba contando que anduve dándome el gusto de cenarme una pasta. Violenta. Todo el mundo se creyó el cuento, que ya saben esta. Una maruchan era la que me andaba hartando. Pero para que la disfruté, me quemé toda la trompa, pero bueno. A ver, ¿dónde está esta hermosa poesía? Que solo gente degenerada pide, que no puede, no tiene buenos gustos, imagínate. Estábamos escuchando esa canción anterior y me sale un degenerado sin vergüenza solicitándome esta canción.
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2: Y contenta por lo menos.

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1: Tú no eres la yal de la foto, hoy. Tú no eres la yal de la foto, en vida real, yo a ti ni te conozco. Una canción súper adelantada a su tiempo, que en ese tiempo también ya venían los filtros al suave. Ahí venían los filtros al suavecito, ya. Tú no eres de la foto. ¿Qué nota hay ese video? ¿Qué nota hay ese video? A ver. Nada que carga, baby, nada que carga. Tú no eres la yal de la foto. Tú no eres la yal de la foto.
2: ¿Qué pasó, muñeco? Buenas noches, aquí estamos, pues. Siempre activado con la radio. Ya, chambeandito, haciendo la carnita, la chamba y siempre con la radio ahí. Ahí, buenas noches. Siempre activo.
1: Dios mío. Tan largo que quede esa cocina para que me invite. Estoy hablando de que me estoy lanzando una Maruchan y sale este otro, imagínate, enviándome ese merendo video. Además, ya lo voy a publicar para que lo vean, degenerado. Tú no eres la yal de la foto.
3: Imagínate que te iba a pedir Cristóbal Colón, pero ya miré que no. Entonces, poneme, por favor, cositas que hacíamos del mero cuadro.
1: Yo pensaba que, imagínate que ya te iba a pedir el nombre. Salís con él.
2: ¿Qué onda? ¿Qué onda, perro? Poneme ahí, estoy activado, estoy trabajando. Poneme ahí, Singapur, Singapur.
1: Estamos en vivo, se dice, Víctor. Estamos en vivo. Tú no eres la yal de la foto. Tú no eres la yal de la foto. Es fin de semana, señores, y aquí entramos a trabajar hasta el martes. ¿Cuántos salieron desde hoy, chiquitos? ¿Cuántos salieron desde hoy? Y hasta el martes regresan. Mañana es hoy. Mercado, van a estar full, chiquitos, van a estar full. Ahí está la foto. Llevan una, dos, tres, cuatro, cinco. Y la que tienen metida en esa bolsa. Qué bárbaro. De mi animalito, después de beber, no anden en aquella moto que se ve de fondo, por favor. Ártese todo el guaro que usted quiera. Bébaselo. Consúmalo hasta más no poder. Pero no maneje. No maneje. No maneje. No sea de los que andan ahí. En las calles. Es que no podría decir que son los animalitos los culpables, porque he visto hasta carretoneros ir en contra de la vía, imagínate. ¿Qué culpa tiene el pobre caballo si lo levantan, si el que va conduciendo la vaina es el animal? Ay, Dios mío, tantas cosas que se ven, pero bueno, pues, dejaremos de ser humanos.
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0: Los pilotos aterrizan, vamos a buscar eso.
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0: Despacito. ¡Qué nota! ¡Qué nota! ¡Qué nota! ¡Qué nota! ¡Qué nota!
1: Buenas noches, chicos. ¿Qué me dice Mairena? ¿Qué me dice Matamama? ¡Qué lindo esto! Por eso no progresamos en este país. No apoyamos al talento nica. Prefieremos escuchar a la gente de afuera que solo basura canta. Oye, Mairena, y eso va para vos y te Matamama, oye. Saludos para los chavalos de Alas, hay hamburguesas Monty, las que te ponen a levantar pesas, viste, imaginen la rutina, que valor este, solo te va a tomar en la foto al gimnasio, anda.
0: Pues que cante reggaetón ese jodido, si yo lo conocí cantando reggaetón, ahora anda haciendo china. Y aquí no somos agropecuarios.
1: Tirando tacos de ojo, qué valor.
0: También.
1: Dale, ¿qué onda? Sonate, salúdate ahí a los chavalos ahí, a Anthony López, a Jorge, el chef, pintor, y todo le hace a ese chaval. Qué bárbaro. Oye, oye, oye. Estamos ubicados en Inicer Central, 50 varas al lago, y te caballo, para que te vaya a tirar tus hamburguesas y tu ala, caballito. Dale, dale, oye, sonate una rola, caballo. Sonate que rola. Me encanta tu flow de Rudy Rang desde el pana, desde el PPY 507.
0: Dale, pues viste, hay mucha diferencia, ¿no? Que te jodido anda cantando ahora. Ahora el hombre va a ser el repuesto de Gustavo Leitón, pues ahora, ¿no? Solo payasada, este. Baby yo.
2: Ah, dale, dale, pues. Monster de Rihanna con Anime. Estamos en vivo, Mairena.
3: Delicadeza, pasito a pasito, suave, suavecito. Nos vamos pegando poquito a poquito.
0: Monster es lo que necesito para ver si se me quita el sueño.
3: Cabeza, pero para montarlo aquí tengo la pieza.
0: A ver, si no me equivoco, así se escribe eso, según mi inglés.

0: ¿Sí? Pero aquí voy, te voy a complacer, te voy a complacer, porque la canción es buena, ¿para qué? Mientras no me acerque como el otro, que anda, que ahora quiere sonar, pues que diaca. Esta gente, Dios mío.
1: Oye,
0: Mairena,
1: y va a ver que te va. Te va a sorprender, oye, un celazo, ¡pum! Un celazo ahí.
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1: Por favor, les habla el capitán de la nave. Quiero informarles que tenemos un desperfecto con el motor derecho del avión. Voy a tratar de hacer un aterrizaje forzoso. Por favor, ajústense los cinturones y récenle mucho a Dios. Gracias.

0: completita, por el suave, suave. El suavecito, ahí el suavecito.
1: ¿Qué nota?
2: Hola, Mayrena, ya que estás en la tanda retro sonante. Vengo de la casa de ella, o semblante. Ya tú sabes cómo va, va, va. Como decía mi hermano, el insolente, insoportable, nene. El único insolente que va para el cielo, papá, que está en el cielo.
0: Ahí es. Y ahí iniciamos suavecito, ¿sabes?
3: Yo le voy a los fixes, son los fixes. Es la Mairena para los fixes, a los fixes.
4: Oye, ¿qué pasó, Mairena? Yo no sé qué dice ese más en inglés. Pero ahí estamos, oíste, chiquito. Oye, me poneme, coge la perdón sin jockey de Daddy Yankee. Oíste, Chatel, ¿qué nota? Ya te tiraste tu carne asada.
0: Anduve, no les estaba contando que anduve disfrutando de una exótica pasta con camarones.
2: Mairena, Raúl Alejandro, un y 14 de Raúl Alejandro, un cuarto de Raúl Alejandro.
0: Ok, este audio fue de los últimos, sí, con razón.
5: Antes te ponga a reír un bombazo para que te tires una sopa de garrobo, hermano, ¿sabes? Para que se manden los poderes. Martes de galería, Mairena.
0: Está bien, martes de galería, está bien, pues está reciente, pero está bien, vamos a buscarla. No, hombre, hay que dejar en paz a los garros. Yo no sé, ahora un montón de gente que anda vendiendo garros. Van a dejar en peligro de extinción a los pobres garros, loco. Antes era solo en Semana Santa, esos días que se vendía. Ahora no, ahora lo agarran y ahí los tienen a los pobres, que ni quiera Dios.
4: Qué nota, Mayden. Dale, estamos plan chamba, mi compadre. Oye, Mayden, ¿y qué nota con Alejandro? Anda payuco, el mae, ¿qué onda? O anda arriba, hermano.
0: ¿Qué le pasó?

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0: Mami Sahogo.
1: Oye, oye, miren a ponerme si poder. Ella no la pudo enamorar, pero con mi mejor amigo se quedó.
0: Mejor mándame a decir cuál es.
1: Saludos a todos esos taxistas pedorros que andan taxiando ahorita.
0: Está bueno.
2: Está fallando esa computadora, está reproduciendo los audios. Lo primero que mandamos, qué barbarita. Está tirando una pasta. Usa palillo, sí, porque es peligroso el tenedor, se te queda pegado a la pasta en los dientes.
0: Pues sabe, así estábamos anunciándolo, o sea. Lo que quise decir fue una maruchan, pues.
3: Alarma. No pasas de gallo pinto porque son los palmados. Alarma, que te inviten. Pues, para Mayrena, ya hablando en serio, caballo, aquí al aire te lo voy a decir. ¿Cuándo me vas a invitar vos, caballo? Plan serio ya, caballo. Ah, ¿cuándo me vas a invitar, caballo?
0: Me da miedo, loco. ¿Y si sucede algo? Y esta estrella se va al mundo. No.

0: A ver, espérate, vamos a ver si la tenemos esa de Rubén Díaz. A ver, si no, pues ya vamos a ver qué hacemos. A ver. Ustedes saben. Está.
1: Eso de que te voy a invitar suena raro. Eso me huele a Gatorade. Hasta que te diga, perrito, te voy a llevar una fritanga ahí a la radio. Qué bárbaro. Creo que ese mal se la come.
0: Oigo, nada que ver. Es porque están acostumbrados aquí un montón de...

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1: La costa de Noruega, una aurora boreal. Cuando menos en el cielo difícil de no mirar. 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

0: Me llamaron de Colombia y yo lo voy a buscar en un rato. Me dijo el Chucky mío que llegaron los aparatos, que llegaron los aparatos, que llegaron los aparatos, que llegaron los aparatos,
1: que llegaron los aparatos, que llegaron los aparatos, que llegaron los aparatos. ¿Qué nota, mis chiquilines? Aquí seguimos con ustedes. ¿Qué nota aquí? ¿Qué nota aquí?
2: Buenas noches, Eric, Eric, Tori con la Tuana. Y si te pones Ega, tú, la Héctor y Tito, estamos en vivo.
3: Sigue bailando, mi amor, sigue bailando, mi amor. Estamos en vivo.
0: No eres rato, tú eres un hablador, eso lo sabemos hace rato.
1: Está bien, pues, está bien. ¿Por qué no poner ahí a par de rolas que quedaron pendientes? Ustedes saben cómo es la vaina, ustedes saben que sí. No hay problema, no hay problema. ¿Dónde está acá tu vela? A ver.
4: Perréalo, agárralo,
1: perréalo. Tangolotealo.
3: Saludos, estamos en vivo desde San Juan de la Concepción. Saludos al teacher Fernando Alcides.
4: Agárralo,

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0: 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Hey Mairena, buenas noches Mairena, ponete Vengo Acabando de DJ Nelson. Estamos en vivo, Mairena.
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2: Buenas noches, Aire Mairena, ponete una rolita a la sesión del bloque, estamos en vivo.

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Buena, buena, corazoncitos lindos, bellos, hermosos, suculentos. ¡Arriba esas nachas! Hay que darle a la trabajación para la mayoría. Acuérdense que es mediodía hoy, así como yo, hasta el mediodía que lo voy a acompañar. O sea, a las 12 en puntito yo me largo. Así que, amores, nada, nada les cuesta poner de su parte para levantar esas nachas, ponerse con la actitud. Tuani, toques ese botoncito que usted ya sabe dónde queda. ¿Usted sabe dónde queda ese botoncito, Tuani? Para que ya se me ponga en el modo y la actitud, Tuani. Recordándoles que solo notitas de audio, corazones lindos. Si usted quiere activar su mañana con buenos rolones y pertenecer de paso a la familia Tuani, pues les dejo el numerito 7676-8271 para que solicite su tema, deje sus saludos o si quiere agregarse también a esta gran familia. Y para que le salgan los estados también, porque si usted no nos agrega, no le va a salir nada de estado. Y pónganlo en mayúscula, por favor, en mayúscula. Radio La Tuani 100.3 FM. Póngame así en mayúscula porque ustedes se confunden. Más si usted sabe que es del que anda el timbo al tambo, mejor pónganme en mayúscula. Registradito. Ya les dije, agárrenlo como práctica. Yo soy la oficial y las demás son las queridas, ¿ok? Por eso guárdenme en mayúscula mía, las demás en minúscula y así no se me va a confundir. Yo aquí soy la oficial, ya se los digo. Y de entradita, como siempre, las recomendaciones no pueden faltar por acá. 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Vamos a aprender este sábado. Fin de semana largo tenemos. Aprovechelo, amores lindos. Aprovechelo este fin de semana para pasar con los suyos, dedicarle tiempo a la familia, hacer cositas pendientes en casa. Que tenemos un alboroto, pues aprovechemos a arreglar para mover esas energías para que la abundancia entre, señores. Deje de ser desordenado, tochino. Busque qué hacer, que siempre en la casa hay algo que hacer y para mover energía. Porque si no sé si ustedes sabían que ver el desorden, la casa sucia, un alboroto, eso frustra. Eso frustra más bien. No te das ni cuenta, el dinero no te puede ahí andar rondando porque estás en la tochinada, mi amor. Así que busque qué hacer por su casa para que esa energía fluya muy bien y la abundancia pueda entrar a su hogar. Díganme loca todo lo que quiera, pero sí, es válido. Créanme que te da una paz mental ver todo ordenadito, limpito y la abundancia puede rodar tu casa. Así de sencillo, mi amor, nada te cuesta, pero eso son también estos fines de semana largos para aprovechar a la familia, convivir, hacer más momentos juntos

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0: voy con ustedes, corazoncito. ¿Qué quieren para este fin de semana? Alegra, no me pidan canciones, guay, se los digo. Alegrísima, porque es fin de semana.
1: Azale, buenos días, salud y bendiciones.
0: A ver.
1: Estamos aquí en vivo con la Tuane, siempre con la actitud Tuane trabajando.
0: Así me gusta.
1: Azale, regálame una rolita, regálame Rakata de Wisin y Yandel, creo que. Azale, sí, sí, ¿crees vos, Azale, que si mi mujer a mí me pega es por mi bien o es porque me quiere? ¿Cómo lo miras vos, Azale? Dale, dame un consejo, oye, la que estamos en vivo.
0: Vos solo te estás contestando, corazón. Es por tu bien y es porque te ama esa mujer. Eso está más que claro. ¡Claro que sí! Es por tu bien y preferible que te lo haga la mujer a que venga otro de la calle y lo haga. No. No es permitido, corazón. Es preferible la de la casa, que te corrige por tu bien, porque te ama, no porque no le importes, ¿oíste? Estamos bien ahí, ajá.
2: Buenos días, niña, buenos días.
0: Buenos días.
2: Activanos ahí con la vieja escuela, reggaetón de la vieja escuela, activanos. Comencemos la mañana salvaje.
0: Pues sí, ya me pidieron ahorita un retro, pero no sé cuál es tu gusto, corazón. Si me solicitas alguna que te guste, con gusto. Yo no sé tu gusto. Ajá. Buenos días.
3: ¿Quién es ella? El bomboncito, la mamacita. La bebé Suki Aceré. Estamos en vivo, Aceré. La bebé complace ahí con Tsunami. ¿Qué 20 hay? ¿Cómo está esto para este fin de semana largo?
0: Pues yo no voy a disfrutar de eso. Yo los tengo que venir a acompañar para que ustedes disfruten de su fin de semana largo. Bueno, en su caso tampoco, usted, mi señorito. Pero para la gente de acá, de Nicaragua, que sabemos que tenemos fin de semana largo, pues me va a tocar acompañarlo para que ellos pongan la radio y se armen su bacañal, diría mi amigo Luigi. Lo normal. Ya regresé con más de su notita y saludos. Sigo recordándoles el WhatsApp, que no está de más, 7676-8271. 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
3: 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Voy con ustedes, hello.
4: Buenos días, reina. Hoy me necesitaba que me hiciera el favor de ponerme una música, un pelado tranquilo de Latin Fest, ya sabes. Ahí para todo el convoy rumbo hacia Nueva Segovia, ya sabes, saliendo aquí desde Managua. Saludos a todos los transportistas. Bendiciones.
3: Saludos, ojo al Cristo en esa calle, ya se los digo, ojo al Cristo, no se me duerma y no vaya de loquito, yo. Saludos para el señorito Carlos Valenzuela desde la USA. El señorito Siles también desde el Rama. Hola, mi corazón.
5: Buenos días, buenos días, buenos días, mi amor bello, precioso, mi chiquitita linda. ¿Dónde está esa bebecita?
3: Aquí estoy.
5: Qué bella que te mira, linda. Mira, ayer pareciera que estuviera viendo una serie de Netflix. ¿Cómo me quedaba? Ido viéndote bailar, mi amor. Pero tú que entras a la quinceañera, qué bárbaro. Ay, señor. Pero bueno, te robaste el show también. Mira, solo por eso ponete la canción que nos gusta a los dos. Irresistible. Dale que vamos a estar en
3: claro que yes. Ya me exhibiste, ay, yo queriendo estar callada, haciendo las cosas. Ya me exhibieron aquí. Qué bárbaro. Pero bueno, pues vamos con esas. Ya vengo con más de las notitas. Vamos al suavecito, pero segurito.

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3: 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Recuerden que primero la canción y después la embramación, ¿oyeron? ¡Qué montones! Puro emoji nomás. Primero la embramación, por lo que veo. ¡Qué bárbaro! Tengo espacio para musiquitas. Si no me logra captar el número, se lo acabo de subir en el Facebook. Le dejé otra foto en el Facebook. Radio La Tuani 100.3 FM. Diferente, ¿ok? Radio La Tuani 100.3 FM para que le den cariñito y vayan a agarrar el número del WhatsApp para agregarlos ya mismo. No pierdan el tiempo que ya los voy a agregar, ¿oyeron? Así que vamos a seguir prendiendo este fin de semana con buenos rolones y regreso con ustedes.
4: ¡Ya lo sabes!

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3: 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Voy con más.
4: Seré, muñequita preciosa, ¿cómo necesite,
3: muñeca? Aquí casual.
4: Oye, me sonaste la goleadora, porfa, Seré.
3: Está bien.
5: Seré, amores, poneme la boda de Cocuyuela.
3: ¿Cómo me vas a pedir la boda de Cocuyuela en pleno sábado? ¿Cómo me vas a pedir eso si estamos puro bacañal el fin de semana, diría aquel? ¿Ah?
6: Good morning, hacer, darle, ponerte, verte ir, estamos vivo.
3: Todavía pasa eso. Saluda al señorito Nando López desde Boaco, reportándose. Gracias por ese reporte, a mí me encanta. Repórtese de dónde, qué departamento, qué barrio, está alegrísimo desde ya. ¿Qué barrio me tiene a todo volumen ahí haciendo el fastidio? No, no es fastidio, porque la verdad es que estamos en fin de semana de alegría y no es fastidio para nadie. Para eso es el fin de semana largo. Esta es la realidad de las cosas. ¿Vamos con más entonces? Oh,

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0: 8:25. En breve ya le voy a dar de alimentar a la bestia. Así que pónganse las pilas, solicitar su tema para que vengan de corridito, porque yo tengo que calmar a esta bestia.
1: Estamos en vivo, Sale, estamos en vivo. Ponete ahí fin de semana, Sale, fin de semana.
0: Está bien, señorito, ya la agrego.
2: Buenos días, Sere, mi
0: Buenos
2: chaparrita
0: días.
2: Bonita, hermosa, preciosa. Escúchame, amor, compláceme con una música. Poneme una canción que se llama Me Llueve, de Bad Bunny. Si no
0: la
2: tenés, pues poneme Solo de la Lady Over, porfa.
0: Ahí sí. Hablando se entiende la gente, ve qué bonito negociamos.
3: Buenos días, seré preciosa.
0: Buenas.
3: Corazón, regálame un tema, amor.
0: Ajá.
3: El dun dun, regálame el dun dun de J. King y Máxima.
0: Ok.
3: Dale, pues, dale, mi amor preciosa, porfa.
0: Sí, claro que yes.
3: Estamos en vivo aquí en Tipitapa.
0: Ya se lo ubico. Saludos pues a toda la gente de Tipitapa que está en sintonía de los 100.3.
4: Buenos días, seré. Qué
0: dale.
4: Linda estás, baby City. Rojinero, qué linda te ves.
0: Nueva,
4: ponete ahí una rolita, pues Calle 8, para que lo activemos. Estos chavales están como dormidos, lo cual. ¡Qué guaro!
0: Está bien, ya la ubico por ahí también. ¿Quién más se me apunta porque tengo que alimentar a la bestia?
5: Hola, mami, buenos días. Póngase ahí de Baby Rasta en la disco. Estamos en vivo.
0: En la disco, De Baby Rasta. Pero más dar chance porque tengo ahí todavía un par de retros y las tengo que ir ubicando las canciones.
6: Hacer, ponerme en la cama de Nicky Jam con Daddy Yankee.
0: Está bien,
6: dale, que estamos en
0: chance.
6: Vivo con Antoine, Hacer, porque si solo yo me sé las cuentas de mi banco cuando voy al cajero y me equivoco, el banco, el cajero me dice contraseña incorrecta.
0: Te la cambió tu mujer entonces. No le veo de otra. Capaz y te la cambió. Ajá, more.
7: Antes que te vaya, no puede haber ningún bacanal que no se escuche Blackberry Adicta.
0: Me parece. Blackberry Adicta. Ay, espérate. Tal vez. Ahí está ubicadita también. A ver, aquí sí.
1: Pi, pi, pi, pi. Hasta ponemos tsunami.
0: Tsunami, ya no la puse vos esta. Sí, ya la puse, corazón. Si me pedís otra, con mucho gusto. Yo se las puedo ubicar, pero ya la puse. ¿Dónde está esta? A ver por aquí. Vamos negociando, que sin música no se me va a quedar, sí.
5: Haceré un saludo para el Brian en Bridgeport, Connecticut.
0: Un saludo pues para el Brian.
8: Buenas. ¿Y quién es ella? El bomboncito, la de Bezuki. Tal vez complaces ahí con boom, boom, boom, boom. Con los sucesores. Estamos en vivo. Qué 20.
0: Está bien, aquí está. De hecho, la programación ya me la habían solicitado. Vamos entonces con todas esas en chorrerita.

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3: Bueno, y alimenté a la bestia. Ya ustedes pueden mandar su nota de audio, porque yo sé que me dieron chancecito de alimentarme, ¿verdad? Para estar con toda la actitud, Tuani. Eso es así, tengo que estar calmita, calmita, calmita. Oli.
4: Buenos días, Seré, mi amor. Buenos días, mi amor. Buenos días.
3: Buenos días.
4: Seré, te quería pedir un favor, mi amor.
3: Dígame.
4: Que me felicité ahí a Carlita desde el comedor Tania. Hoy en su cumpleaños, que Dios la bendiga y le siga hablando muchos años más, mi amor. Haceme ese favor, pasármele ese saludito ahí por aquí en cabina, ya no saben, en sintonía de la radio, la Tuani. Diario escuchando las novelas a mediodía con Luisito y hoy con vos, mi amor. Oye, te dale saludito de parte de Mero Juber López de la Caponera Azul.
3: Okay.
4: Salud para los meros chivos, todos los caponeros de Camilo Ortega, bebé. Dale, buen día, amor.
3: Saludos, pues, gracias por ese reporte, señorito. A ver.
5: Hola, muy buenos días. Astrid, ¿me podías poner una música? ¿Me podías poner Cristóbal Colón?
3: Cristóbal, no es Cristóbal. Cristóbal Colón, ok. Ya la tengo por ahí. Hola.
6: Muy buenos días, Ariel. Por favor, yo quiero aquella música de Arianki y Joel Randy bailando fue. Por favor, estamos en vivo.
3: Bailando fue, a ver. Sí, aquí la tengo, man. A dar chancecito, sí. Oli.
7: Buenos días, reina hermosa, preciosa.
3: Buenos días.
7: Bella dama. Yo quiero que me complazca esta mañana con la canción suya, mi amor. Suya, la diosa de los corazones.
3: Diosa de los corazones. Me llaman la diosa de los corazones. Ok, listo. Estamos ahí con esa. Ya regreso con más de sus notas. No me le voy a cambiar. Paciencia, pausa y volvemos.

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2: Aria Vega, Ryan Castle, la costañita, premio ni a la voz.

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3: Y por aquí seguimos. 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Vamos con más notitas de audio.
4: Ándale, regálame sexo seguro de Franco el Gorila, por favor. Yo voy para todo el convoy.
5: No es Cristóbal.
4: Estamos en vivo.
3: Salivali.
6: Buenos días, chaparrita. Buenos días. Estamos en vivo. Desde Yucatán. Escuchando la Tuani. ¿Será que puedes poner esa rolita de Infinity?
3: Ah, claro, buena
6: y
3: rola.
6: Te deberían de decir a langosta, porque toda la carne está atrás. Mayuya. Saludos, excelente sábado.
3: Gracias. Recuerda la palabrita mágica, que no se me les olvide. No me le quite, no me le ponga, no me la anexe nada. Así, palabrita cortita, precisa y concisa. Así nomás. Si me viene con chorro mareador de otros lados, le canto faboleo, ¿yo? Recuerden que a las 11 de la mañana venimos con el Top 20, las canciones más solicitadas durante la semana por ustedes mismos, o bien las canciones que están trendy a través de las plataformas digitales. Así que por el momento tenemos esta ahorita y la otra, sí. Hora y media tenemos prácticamente para complacer con todo lo que ustedes quieran, porque a las 11 las canciones están establecidas y no hay complacencia. Cuentas claras conservan amistades y relaciones, dice el dicho. Miren que se los canto con tiempo. Y a las 12 se viene el tiling en el Remix Play.
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3: 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Hasta las 12 del mediodía. 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A ver, por aquí, sí. A ver a quién tenía por acá. Ay, ya perdí la nota de audio. Y dejen el mensaje donde están, corazones lindos. Porque si no, se me va a ir a la col y después se me arrecha.
4: Buenos días, Cené, buenos días. Después
3: buenos
4: de muchos
3: días.
4: Años, mucho tiempo de no escucharte, porque estaba afuera, entonces ahora sí
3: estamos preso, activos. Decime.
4: Si me puedes poner cero sentimientos, por favor. Estamos en vivo.
3: Está bien.
5: Hola, buenos días, Cere. ¿Cómo estás, amiga?
3: Hola,
5: amiga. Qué bella, qué regia.
3: Ay, gracias.
5: Es todo.
3: Como tú, baby.
5: Bueno, una música que dice, ay, yo creo que ya te va a aburrir. Se preparó, Dios, una, es que me encanta esa música.
3: Está bien, corazón, tú mandas aquí, baby.
6: Voy a hacer, poneme una rola, perrita. Sexto sentido, Agboni.
3: ¿Y de cuándo yo te he dado la confianza para que me digas así, vos? ¿Te atrevido?
7: Podrías ponerte el tema, la despedida del Yankee. Siempre envío escuchándote de aquí desde la trabajación.
3: Copiadito.
8: Buenos días, mamacita. Buenos días, mamacita. Mis ojos lloran por ti. Dale, mi amor, que estamos en vivo.
3: Se me han ido en retro ustedes hoy, pues mis ojos lloran por ti. Pero ahí las vamos a ir acomodando.

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3: 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Un producto más de distribuidor El Chele S.A. 10 minutitos para las 10 de la mañana, así que recuerden que solo nos quedaría la próxima hora para complacencia, así que aproveche ya mismo al 7676-8271, ya que a las 11 nos vamos con el Top 20, las canciones más top, mi amor, top y que ustedes deciden.
4: Ajá. Hola, buenos días, chaparrita
3: buenos
4: preciosa.
3: Días.
4: Hay una canción que me gustaría escuchar muchísimo de Red Fu, el New Tan, pero si no tenés esa de Fu, entonces Party Rock de los dos majes, dale que estamos en vivo.
3: Amigo, me estabas pidiendo Palo de Rola, definitivamente que yo voy a decir que el ingreso será Palo de Rola el que me estás pidiendo, pero pues vamos a ver si logro convencer al jefecito que le ingrese a la programación, pero igual la otra es muy buena también. Ajá.
5: Hola, hermosa, buenos días. Saludos desde Costa Rica.
3: Buenos días.
5: Es una mañana muy fría.
3: Ay.
5: ¿Me podrías complacer con la plena?
3: La plena, ok. ¿A dónde está? Aquí está. Listo, ya está por la listita ahí.
6: Buenos días.
3: Buenos días.
6: Oye, mi corazón, complaceme con una rolita, porfa.
3: Dígame usted.
6: Los otros delincuentes, por favor.
3: ¿Delincuente de quién? ¿De cuál de las tres canciones delincuente que hay? Me avisas, por favor, mientras sigo con las pendientes.

0: cero sentimiento, manito.
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3: Última hora, última hora. Es la última hora que queda para complacerles y activar su fin de semana, amores, a las 11. Chao, bye con esa complacencia porque se viene el Top 20. Ajá.
4: Buenos días, seré mi amor. ¿Me puedes poner la música de Arcángel? ¿Me prefieres a mí?
3: Claro que yes.
5: Buenos días, seré. ¿Me podrías complacer con el tema? Ayer hablé con mi ex, el remix, y con Mati Natasha. Estamos en vivo de Ciudad Siniestra.
3: Si no estoy mal, es de Becky G. Ayer bailé con mi ex, pero no la tenemos en la programación. Corazón, es bonita esa rola, de hecho.
6: Buenos días, Aceré. Bendiciones. ¿Me podrías complacer con un tema? Dígame usted. Es algo viejito. Se llama ¿A quién decidiste amar? De Sandoval.
3: Ay, corazones, canciones dentro de la programación. Esa es bonita rola también, ¿A quién tú decidiste amar? De Sandoval, pero no somos una radio romanticona, corazón. Somos urbanos. Entonces, si me cambias, con mucho gusto la podemos renegociar las canciones, ¿ok?
7: Hola, buenos días, corazón. ¿Cómo estás? Ya que están de moda las voces sensuales.
3: Uy, wow.
7: Te mando un besito, corazoncito, medio precioso.
3: No, pero qué simpático.
7: Poneme aquella canción que lleva tu nombre. Ajá. A Cereje. Ajá, dejé.
8: Buenos días, mi amor. Te amo.
3: Love you too, baby. Me imagino que Wiggy, la de Yomiko, supongo yo, ¿verdad?
9: Ajá. Pasaré. Es una curiosidad. ¿Crees que puede sonar aquella música que se llama Safe and Sound? Es de Capital Cities. Creo que se pronuncia de esa manera, pero me confirmas, por favor. Lindo.
3: Déjame ver y verificarlo, ¿viste? Si no, negociemos también.

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Si tú te vuelves loca por mí, y yo me vuelvo loco por ti, baby. 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

0: escucho la Tuani.
1: Así mismito, si me le preguntan qué radio escuchas vos,
0: yo escucho la Tuani.
1: 100.3 FM y me le decís de paso. Estamos en vivo, así nomás. No me le quite, no me le ponga, no me le anexe nada, señores, ¿ok? A ver, por acá.
2: Y hacer con este after, reconnect. Saludos desde Colorado.
1: Corazón, no te entendí nada. Manden claro esos audios, creo que ya desayunaron, vos.
3: Buenos días, Are. ¿Me puedes poner un tema de Coco de Marcus?
1: Bueno.
4: Buenos días, señorita Cere. Buenos días. Ahí buenos por, días. Para ponerme un poco de ambiente al día sábado, puedes ponerte la música de Sound of San Francisco Remix. DJ Global. Dale que estamos en vivo.
1: Claro, buena rola esa. San Francisco, ahí la tengo. Oli.
5: Buenos días, Sare. ¿Me puedes complacer con la rola? La más bonita, son más putas, tirando el doble A.
1: Son P, corazón, son P. Así sale el título de la canción, ¿ok? Y esa viene en el Top 20, para que deje su voto ahí. Hola.
6: Buenos días, Sare. ¿Me puedes poner para que me invita a Giancarlo Canela? Saludos de aquí a la abuela Costa Rica. Gracias, bendiciones.
1: Copiadito.

0: Para que me invitan si saben cómo me pongo.
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4: Gracias y bienvenido a todos los que se vienen agregando a esta gran familia Tuani. Les dejé la fotito, una foto diferente en el Facebook y con el número por si usted quiere agregarse y no logra captarlo cuando se lo dicto, pues vaya por allá y se viene a agregar conmigo.
5: Buenos días, chaparrita hermosa, malvada.
4: Yo.
5: Realmente más. Nando boom, camión lleno. O rica y apretadita, por favor. Estamos en vivo, Transporte pesado.
4: Está bien, saluditos corazón. Nos queda prácticamente media horita para complacerles.
6: Hola, buenos días.
4: Buenos días.
6: Espero que te encuentres bien ahí, cariño.
4: Con todos los poderes.
6: Sí, hoy es sábado, el cuerpo lo sabe, ya tú sabes cómo es. Regálame una música. Uh-huh. Hoy voy a beber de Nicky Jam, que estoy sintonizando aquí de Bonanza.
7: Gracias. Puedes poner el tema Yo Quiero de AD66. Estamos en vivo.
4: Que solo canciones fuera de programación me pedís, amorcito lindo. ¿Ah? Ya no sé ni qué idioma hablar yo. Qué bárbaro. Sigo con las pendientes de todas maneras.

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1: 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Últimas notas, cerrando esta hora porque se viene el Top 20. Las canciones más top, top, mi amor.
2: Amiga, amiga.
1: Ah, amiga.
2: Ponte aquella que dice, ay, San Miguel.
1: Destruye el maleficio. Sí, amiga, es que hay dos. Hay dos San Miguel. Para que ustedes sepan, hay una canción garífona que es una brujería. La canción, hecho carrera, pues la canción. Y está, incluso Romeo Santos se inspiró en esa canción. Si ustedes se fijan, casi es el mismo ritmo de garífona al inicio. Y le metió la bachatita. Creo que si usted se pone a analizar se va a dar cuenta. Pero sí, ya sé que me pedís la de Romeo.
3: No cambiara, se le comenta.
1: Ah, espérate, que aquí tengo el otro audio.
3: Buenos días, amiga.
1: Buenos días, amiga.
3: De ponerse ahí, por favor, boom, boom, pop de los Belagipi, pues.
1: Buena rola esa.
3: Estamos en vivo.
1: Está bien.
3: Comenzando a chambear, Hoy estamos plan Aragande, ya.
1: No, pues se nota, jodido, te la voz.
4: Mira, mi amor, poneme aquella música de El General. Caramelo. Estamos en vivo.
1: Caramelo. Vamos a ver dónde está. Ahí está. Vamos a ver si nos da el chancecito también. A corazón.
5: Mi Ricky, Ricky, te puedes poner Mango de Bad Bunny y Belé.
1: Bueno.
6: Hola, hola, buenas tardes, Aceret, ¿cómo estás? Estamos en vivo, amigo, en la número uno de la Tuani. Estamos en vivo. Aceret, también ponete poblado ahí, oíste, poblado. Aquí me estoy reportando desde Granada, tú sabes.
1: Va.
7: Aceret, y hay otra San Miguel, que es una tiradera de Farruko a Anuel.
1: ¿En serio?
7: 2025. No, creo que no la tienen todavía, pero no. Esa es buena.
1: No la he escuchado, siéndote honesta, corazón. O sea, es que cuando yo no sé, no vengo inventando otra cosa. Ajá.
8: Hola, hola, hola. Buenos días, preciosa. Saludos ahí, siempre Tuani. Estamos en vivo.
1: Saludos. Cerramos entonces con las últimas canciones y pendientes a las votaciones de sus canciones favoritas en el Top 20.

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3: 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Y arrancamos con el Top 20, 10 canciones más solicitadas de la semana, o las canciones que están trending a través de las plataformas. Así que, amores lindos, pongan atención a cada una de las que les voy a estar presentando, proponiendo, como usted le quiera llamar. Y me deja su voto, eso es todo. Al 7676-8271, directo al grano, sin tanto chorro mareador. Usted me dice opción 1, opción 2, y aquí nos matamos. Vamos a proponer la canción que ya este fin de semana me arranco los troncos, usted ya sabe de dónde. Que esa canción de una se viene bajando ya. Después de este fin de semana que termina el mundial. Die, die.

0: Ustedes deciden, corazones, a quién dejamos en la posición número 10, dejándome sus votaciones. Les repito el WhatsApp donde usted puede mandarme su nota de audio al 7676-8271. Votaciones directito al grano. Posición número
1: 10. Culepopo, culepopo.
0: Culepoco. Va avanzando, supongo, ¿verdad? El culepoco, así es, amigo. Hola, ¿a quién dejamos en la posición número 10? Déjame decir vos a Dai Dai o al culepoco en la posición número 10. Ustedes deciden quién se me queda de viaje atrás. También me pueden llamar 2222-5790, 2222-5790. Y escrito no se vale, ¿ok? No sé cuál es la pena, que están de penudo. Que me mandan escrito opción 2, opción 1. No, es que no las puedo tomar en cuenta, amorcito. No puedo así. Es por nota de audio, ¿ok? Lo que yo entendí de vos, corazón, que el Dai Dai se me va a quedar en la posición número 10 y el culepoco avanza.
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aquí escucho demasiado diferente a Shakira con su voz. Demasiado se la trabajaron, diría yo. Resulta que ya está en las prácticas esta mujer para esta gran final del día de mañana del Mundial. Ya subió exactamente hace 20 horas a través de sus redes sociales que está en los ensayos para la gran final, donde va a cantar esta misma canción con Burna Boy. Se están poniendo las pilas ya para dar una excelente presentación. Shakira, supuestamente Justin Bieber y otros artistas más que no sé qué tienen que estar haciendo ahí, ¿verdad? Como BTS. En el cierre del mundial. 11 con 11, una hora poderosa para manifestar, señores. Y continuamos con más del Top 20. Vamos a proponer Cule Poco nuevamente.

0: Más de audio, por favor. Una más y hacemos el desempate. ¿Quién dejamos en la posición número 9? Si el culo es poco o más de ahí. Pero solo notas de audio. Me llaman bien al 2222-5790. Estoy pendiente aquí a la línea 2222-5790. A ver acá.
1: Estamos en vivo, Seré. Estamos en vivo desde El Salvador, Seré. Desde El Salvador.
0: Ah, saludos,
1: amigo. Vivo. La 2, Seré, la 2. Estamos en vivo.
2: Culo a poco.
0: ¿Qué te pasa, mami?
3: Culepato.
0: Ay, Dios, más de ahí queda la posición número 9. Cule poco va a la primera posición. Esta yo no la vi venir. Ya le cambiaron el nombre. Ay, señor, con ustedes. ¿Qué hago con ustedes? ¿Ah?
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5: Ya, toda la mierda. 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
2: Y es que yo vuelvo, repito y recalco que Eladio Carrión solo sirve para hacer featuring, porque por sí solo no pega ni una. El 25 de junio estrenó, si no estoy mal, esta canción que yo le escuché, a mí me apareció en YouTube. Me llamó la atención y yo dije, esta vocecita me parece conocida. ¿Cuál es mi susto? Que es el mero Eladio Carrión. Les voy a dejar un tuquito de fragmento de lo nuevo de Eladio Carrión, que pertenece a uno más de los, aparte de Tsech. En más de ahí, esta canción que acabamos de pasar en el Top 20, en la posición número 9. Entonces, ya les voy a enseñar. Escuche bien.

teníamos una probadita de lo nuevo de Eladio Carrión. Se está tirando para English, amor. English is todo. A ver, probando otro ambiente, otra cosita, pero suena high, high la canción. Así que vamos a ver, vamos a solicitarla que entre en el... en la programación por acá, porque se escucha muy buena. Lo que digo, solo a dúo, este más se pega. Vamos proponiendo y buscando la posición número 8, Cule Poco.

0: yo no sé por qué yo me vivo este top 20, güey. Una pajuelía que me den esta CIA con estas rolas. Once con 20 minutos, llegó el momento de tu votación. 7676-8271 o el 2222-5790. ¿A quién le dejas tu voto? ¿A Cule Poco de Aria Vega o Godzilla de J Balvin? Ajá.
1: Cule Poco, Cule Poco.
0: Ok. Cule Poco. Qué bonito sonó ese, oíste, corazón. Sin necesidad de genere. Ajá.
2: Culepato, culepato,
0: culepato. Una te la acepto, jodido, pero ya dos no. Cámate, por favor. Es esta.
2: Poco cule, poco cule, poco cule.
0: En la posición número 8 queda Godzilla. Cule poco. Va subiendo.
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la posición número 8, Godzilla, J Balvin. Pues dando la varita, ahora sí creo de que J Balvin con Ryan Castro son mejores amigos, definitivamente. Se ven bonitos juntos. Se ven que son buenos compas los majes. Qué bonito, qué bonito. Dicen de hecho de que como fue invitado J Balvin para el mundial, solo ahí te das cuenta de que es buen amigo. Según los comentarios que le hicieron, tenía muchísimos comentarios positivos en su Instagram, a poner un extracto de lo que se vivió en su parte cuando cantó. Y dijo, este hombre sí comparte su éxito con su amigo, donde da a entender que si él brilla, él también va a brillar. Ryan tiene, dice, mucho que agradecerle a J Balvin porque gracias a él está donde está. Hoy en día son contados con mis dedos de meneíto encontrar a un brother así. Qué bueno, sí. Información de los artistas que nos faltan en el Top 20. Seguimos con el Culepoco.

0: Estamos en la posición número 7, si cule poco, de Aria Vega, o Mood Brasil, de Lil Ney. Ajá, ajá, dígame usted.
1: Cule poco.
0: Gracias, señorito, por su voto.
2: Oye, mi azar, no hay problema que yo le haya tomado screenshot al estado tuyo, ¿verdad?
0: ¿Por qué?
2: Yo quiero la posición número 7, cule poco.
0: Espérame.
3: Cule poco, lo sintonizo aquí en esta lead.
0: Saludos, corazón, gracias. A ver, aquí, sí. Hola.
3: Seré, estamos en vivo, seré la 1, seré la 1, cule poco, estamos en vivo.
0: Pues por lo que veo por ahí va la cosa, oh. En la posición número 7 dejamos Mood Brasil.

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Continuamos con mucho más del Top 20. Así que sigue el culepoco para arriba.

0: Yo no sé, pero me agarró la pajuelía, vos. Buenas rolas en el Top 20. Y esta es mi última hora que te acompaño. A las 12 el Remix Play. Ajá, tu voto.
1: Culepoco.
0: Está bien, Culepoco. Saludos, dice a Jimmy desde Virginia. Ya salieron de trabajar. Saluditos, corazón, bendiciones. Señorito Jimmy. Ajá.
2: Culo de popo.
0: Ma, ustedes no son serios, ma. Está bien, esa no la vi venir. Yo pensé que Dishábate le iba a decir, quítate tú que llegó el caballoto. Pero bueno, queda en la posición número 6, Dishábate, en el género que está dando de qué hablar. Género reparto se llama esto.
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4: Dishábate.

más de el Top 20. Y es que les comento que esta canción realmente fue en 2025 que salió exactamente, supuestamente como un regalito navideño, el 24 de diciembre del 2025. Y me estoy asustando que hay un maje que es idéntico, loco. Y uno de ellos se parece bastante a My Tower Boom. En el flow, en la jícara y todo. Y como siempre, pues el TikTok es el que se encarga de resucitar canciones que estaban muridas, por decir así. O que no pegaron en YouTube y vino TikTok, ¡zas! Que la hace brillar las canciones. Ahí teníamos el dato. Vamos con más del Culepoco.

0: ¿A quién dejamos en la posición número 5? ¡Si a Cule Paco de lejito!
1: Saludito para vos, baby.
0: Saludo, corazón. No está registrado. Mándame un nombre y un apellido.
2: Seré. Culepopo. Estamos en vivo en El Salvador, seré.
0: Saludo, corazón. Gracias al reporte ahí.
3: De lejito.
0: Soy pate, señores. Necesito que me manden una nota de audio para desempatar, porque el otro fue un saludito. Eso es. A ver.
4: Tú lo de poco.
0: Señor. Ah, ¿cómo salgo en TikTok? Gracias por tu pregunta, corazón. Me pueden buscar en TikTok como Aceret. Ponen un guión bajo. Vallejos. Aceret-Vallejos en TikTok y en Instagram aceret.oficial. Instagram aceret.oficial y TikTok aceret-Vallejos. Entonces dejamos de lejito en la posición número 5.
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Les cuento que Jay World se une por Venezuela, dará un concierto benéfico donde dice yo también me uno. Va a ser en Miami, Florida. Un concierto más el Teletón en transmisión simultánea, gratis. Todo va para Venezuela. Es uno de los pocos artistas que se está uniendo para esto. Yo me pregunto por qué siempre los artistas de, digamos así, un poco más bajo calibre que de otros son los que más apoyan que los de alto calibre. Aunque se dicen que los de alto calibre hacen las cosas silenciosas, sin nada a cambio, sin estar divulgando, como dicen que Bad Bunny fue uno de los que silenciosamente donó millones para Venezuela. Así que por acá se suma un concierto gratis, que todo va a ser donado para allá. Así que continuamos con el Top 20 con Julio Paco.

0: estamos en la posición número 4. Corazoncitos lindos, votaciones. 7676-8271.
1: Culepoco, culepoco.
0: Diga el culepoco para arriba. Ajá, amiguito lindo.
2: Agua ardiente, yo quiero beber.
0: Y es que para beber estás de número uno, pero para ir a trabajar andas pereza, sí, ¿verdad? Es lo que yo digo, por eso no triunfan.
3: Culo, culo de poco.
0: Sí, está bien, culo de poco.
1: culo de poco, mi amor.
0: Está bien, entonces agua queda en la posición número 4.
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0: ¡Agua!

0: ustedes deciden.
1: A Ceret, me imagino. Ajá. Yo opino que Jay Wheeler está haciendo eso porque su esposa es de allá, de Venezuela.
0: Ah, sí, de hecho
1: muchos
0: sí.
1: Muchos han apoyado. He estado viendo que Nicky Jam, desde que empezó todo el desastre, ha estado ahí, el maje, hasta con su
0: también
1: avión andaba repartiendo las cosas.
0: Ciertísima información. Gracias por confirmarlo, corazón.
2: Ese culo es poco, nadie lo quiere. Es que esa música es bien, esa música es bien horrible.
0: Eso es para tu gusto, amor. Para gusto y los colores, mi rey. O yo no critique.
3: En tu juego yo vuelvo a caer. Culo es poco todavía, mi amor.
2: Culito de coco, tiene la cereza.
4: Culo es poco.
0: Se llama Cule, señor, con la E al final. Se pasan.
4: Cule poco.
0: La más bonita son P, así se llama, ok. De Anuel en la posición número 3 y después Cule poco viene a pelear con lo más reciente de J1.

el pleito, pues. Para finalizar el Top 20, nuevamente el culepoco. No pensé que llegara hasta ahí.

0: ¿Quién va a comandar en este fin de semana? ¿Cule Poco o Boom Boom Boom Boom Boom Boom de Yeiva?
1: Cule Poco, Cule Poco.
0: Sigue el Cule Poco para arriba. Ajá, a ver aquí.
1: Otra vez me resbalé. Cule Poco, mi amor.
0: ¿A dónde te resbalaste, corazón, ah? Pero bueno, hay dos para Cule Poco. Esa sí no la vi venir para nada, señores. Le cambiaron el nombre de Avidi por haber. Es que para eso, número uno, ustedes. Yo me tengo que largar. Gracias a todos los que participaron en el Top 20 por dejarme su voto también, por haberme acompañado y acompañarlos toda la mañana. Recordándoles que el lunes es feriado, no hay vacilón. Por ende, voy a estar de 8 de la mañana a 1. Para llevarles ahí el ambiente, que estén disfrutando su día libre en casita, donde sea que vayan, pero siempre con la Tuani, ¿ok? Con los 100.3. Ya se quedan con el Tilín en el Remix Play y finalizamos el Top 20 por acá. Se me cuidan, por favor, se me portan bien, no se me hagan el alboroto, no se den color por ese mundial, que usted no tiene acciones ahí. Usted no es mejor amigo ni de Messi ni del otro. Debe estar con ridiculeces y debilidades. Compórtese como una persona civilizada y no se dé color, ya se los digo. Hagan caso para que lleguen a viejo. Posición número 2, el boom boom boom de Jay Wang. Y en la número 1, Cule Poco. Esto es todo, corazones. Chao, bye.
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0: En vivo,
1: Chile, aquí en vez del trabajo, no fregué. Estamos en vivo, Chile. Tomate ahí, volvete loco como siempre.
0: Dale, ey, vamos, dale, loco. Dale para mi amiga Yudieri. ¿Qué pasa?
2: I love you
0: too, baby.
2: ¿Cómo no le puedo poner la puntita del manicero?
0: ¿La puntita quiere? ¿Cómo no? Claro que sí, hermano. Oye, oye.

Oh!

0: desorden. ¿Dónde está el desorden? ¿Qué pasó, hijo de la gran?
1: Fue Lambón. Claro que estamos en vivo.
0: ¿Qué la ve? ¿Qué?
1: Ay, qué le pone ahí, ahí, fue Lambón.

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1: Ya que la people quiere reggaetón, aquí les va la última. ¡Oye esto! ¡Ay! ¡Todo el mundo! ¡Ay! ¡Candigan! ¡Vámonos! ¡Ay! ¡Ve! Igualita su padrastro, chavala.

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4: Falta 25 minutos para la 1 de la tarde en el sábado, que el fin de semana largo. Aquí en la 100.3 FM. Aquí andamos prendidísimo del fin de semana, del weekend, del weekend. Y antes de irnos al reggaetón para saber qué es lo que quiere, que te mezclen el reggaetón del nuevo y del viejo. Reggaetón del nuevo y del viejo, ¿ok? 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
4: ¡Vamos al reggaetón!
9: Bueno, Julín, esa es de Arianti y yo voy a Arianti. Baila.
4: Dale, dale, dale, dale, que ya la tengo, tranquilo. Reggaetón del nuevo y reggaetón del viejo. ¡Abre todo el mundo!
9: Mámele la teta,
4: mámele. ¡A la grande! La misma. Loco, ¿no crees que te la envié? Yo te la envío con todo el gusto. A buscar esa hechecina. Maldita sea. ¡Ahora con Anita!
10: ¿Será que te puedes poner aquella música que dice hacer antes que te vaya?
4: Ok. Turn off the light. Dale, sale. Vamos a buscarla con electrónica también para la tarde. ¡Claro que sí!
11: Ponete fiesta de loco ahí.
4: Esta es una fiesta de loco. Estamos en reggaetón del nuevo y del viejo.
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4: ¿Cómo te gusta?
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0: Ponte una cosa ahí de una de Bad Bunny. Te la dejo a ti que la escojas.
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0: Sebastián. ¡Vamos a darle duro, duro, duro, duro!
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0: ¡Oye!
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0: 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En vivo en el sábado, son las 1 de la tarde, listo para darle buena música. Lo que quieran escuchar a esta hora, pero ¿saben qué? Como siempre ustedes saben, que ustedes eligen las mejores rolas. Voy a elegir las mejores rolas del sábado por la tarde. Así que propongo bachata, electrónica, hip hop, reggaetón del viejo. ¿Cuáles de esta hora?
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0: No sé, como que le daría un toque salvajá. Una de Romeo Santo ahorita. La que más te cuadre es Romeo.
3: Hip hop, hip hop.
0: Cualquiera de hip hop, dale, vamos a poner cualquiera de hip hop. Una de Romeo Santo, una de Romeo Santo. No sé cuál te gustaría. Ay, San Miguel, algo así.
4: Pero pues electrónica, man, que esa vaina.
0: Dale, pues si estamos bien prendidos. Loco, busca qué hacer, perro, ¿ah? Esto es lo que a mí me arrecha cuando viene lo más. Oye, pone la gente bailando. Y, oye, poneme música para bailar. Este Kevin anda orinando fuera del guacal. Kevin, ¿qué? Y se llama Kevin. Se llama Kevin.
5: Lágrimas,
0: oído. Así me cuadra, así, lo loco. ¡Vámonos, don! ¡Reggaetón del viejo! ¡Reggaetón del viejo! Va a ponerle una rola a Kevin para bailar, bom.
4: Cuidado,
0: cuidado,
4: dame una música.
0: Vale, bebé.
4: Con
0: la
4: de tu
0: pa,
4: Dream Mama, porfa.
0: Dale, vamos a buscar esa, Dream Mama. A ver, yo había propuesto algo aquí. Es correcto, aquí está. Vamos a poner Dream Mama, Dream Mama, Dream Mama. ¿Dónde anda, no? ¡Qué terrible! ¡Vámonos con Jamiles!
6: Los infieles.
0: Sábado
6: de ser infieles, Clint.
0: Oye, el martes se recupera la familia. Ya lo sabe. El martes.
7: Maestro Tilín, reggaetón del viejo, estamos vivos.
0: Hoy está, loco, voy a soltar una. Uy, uy, uy. Que le van a dar volumen fuerte a eso.
8: Dale, pues Tilín, de reggaetón del viejo, la punto 40, tirate.
0: La punto 40. Tengo una punto 40. Aquí está. A ver, Javiercito.
9: El vicio del pecado, Tilín. El vicio del pecado.
0: Vamos a buscar el vicio del pecado. Dale, placa, voy a buscarte esa rola.
10: El bueno, el malo y el feo.
0: Y a ver si anda por este lado. Bueno, vámonos con bachata.
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1: ¿Qué hacen? ¡Lo lanzamos!
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1: ¡Vámonos, vámonos!
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1: Faltan dos minutitos para las 2 de la tarde. Nueva hora viene por ahí. Se aproxima el sábado, fin de semana, con la 100.3 FM.
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1: ¡Estamos en vivo! Con el hasta las 5.
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1: Va para cerrar la hora y comenzar la próxima. No escuchaba música de Don Omar. Necesito música de Don Omar. Ahorita Don Omar. También. Reggaetón del nuevo.
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1: Por favor. ¿Qué pasa?
2: Oíme. Chatel, regalaste una rola ahí. Imitadora, Romeo Santos.
1: Imitadora. Carla Romeo Santos, una de Don Omar también. Para la tarde, señores.
3: Criticón, dale.
1: Criticón. Vamos a buscar esa, qué buena esa. Ahora con algo bastante clásico. Vámonos con Julio.
4: Oye. Don Omar.
1: El tiki. Vamos a buscar la tiki, claro que sí. Ahí viene Don Omar. Ya viene Don Omar.
3: Estilín.
1: Oye.
3: Si querés música de Don Omar, ponete ahí, pues, quien la vio llorar de Don Omar, estamos en vivo.
1: Vamos a buscarla. ¿Quién la vio llorar? Ya tenemos mucho Don Omar. Vamos variando, por favor. Vamos variando.
5: Estilín. Sonate reggaetón latino del Don Omar.
1: Reggaetón latino. Vamos a buscar. A ver, aquí está. Otra más, Alexandro. Vámonos.
4: Ahí ponete el angelito de Don Omar.
1: Angelito. Bueno, ya. Basta de Don Omar. Ahora, Wisin y Yandel, papi.
4: Poneme Día Virtual de Don Omar.
1: Ya no más. Wisin y Yandel y una de Héctor y Tito. Wisin y Yandel y una de Héctor y Tito, ya. Una y una.
3: 700 de Wisin y Yandel.
1: Ahí está, me cuadra ciclo, estos chalos son buena nota. Es que te siento. Y la de Tito, ¿cuál era la otra?
6: Soy fácil, de Héctor y Tito.
1: Sí, ok, va, vamos a ponerlas. Disfrútate esta vuelta. Es el sábado y suena duro.
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0: 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Víctor Ignacio Nesti.
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3: Hey, hey, hey, hey, hey. ¿Quiénes son? ¿Quiénes?
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0: permitieron que tan solo un minuto de su vida decidiera el resto de la misma. Irónico el momento en el que el amor se convierte en muerte. Que descansen en paz. Vive la vida minuto a minuto y encontrarás en cada uno de ellos un motivo por el cual conducirte en la forma correcta. Te lo aseguro.
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3: Tranquilita. Aquí andamos. Antonio y Moño. 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Ya que estábamos escuchando algo así, don Omar, creo que vale la pena que nos tiremos unos cuantos par de plena.
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3: Así que vamos a darle plena, Niga. Ahí está el Big Darío, Angel Fast, el Rookie, Mr. Benny Chicano. Ahí anda Big Boy. Ahí anda Macano. Ahí anda un montón. Así que plena a esta hora, plena.
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3: Plena.
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3: ¿Cuáles son?
4: Todavía de la factoría.
3: Todavía de la factoría. Y también la factoría.
4: Sí, pero la mañana asistiendo,
3: se lo
4: todavía.
3: Dale, que estamos dale hasta papi. Hasta las 5. Hasta las 5 mañana sin ti de Baby Rasty Gringo. Vamos con David aquí.
4: Oye, Tilín, con este tu recuerdo guardo en mi cajón.
3: Sí, su recuerdo guardo en mi cajón. Y al abrirlo me
5: ¡Pulo!
6: ¡Yo! Con este Rookie, barrio de Chacales.
3: Barrio de Chacales. Dale, vamos a buscar ahí al Rookie, al Rookie, al Rookie.
7: Dale, pues, Tilín, tírate la isla, mi amor, del Rookie.
3: Isla del Rookie. Estamos en plena, ayeron, solo plena. ¡Plena!
4: Pues, Tilín, dale, ponete aquella que dice en Vía Real, mo.
3: ¿Cuál es?
4: Falta otro en el barrio.
3: Ah, falta otro en el barrio. Vamos a buscar esa también. ¿Qué dice Marvin?
7: Tilín, Tilín, Tilín.
3: ¿Qué onda, pa?
7: Contigo, Tilín, ahí ponete la isla del Rookie.
3: ¿Cómo, ño? Ahí viene la isla, ahí viene la isla.
8: Ponte una de Macano, Tilín. Tu nombre en mi cuaderno.
3: Ay, ay, ay. Vamos a buscártela, mi corazón. Ahorita la buscamos. El Christopher.
4: Cierra tus ojos bien.

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1: Arranca nueva hora, son las 3 de la tarde el sábado con el hasta las 5. Acá por la Tuani 100.3 FM. Estamos en vivo, estamos en vivo, estamos en vivo. 7676-8271 es el número de WhatsApp. Estamos en vivo, estamos en vivo. 7676-8271 es el número de

y termina acompañando 50 Cent. 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En la segunda, en el segundo paquetito de fichas que tenemos ahorita, en el segundo tienes esta.

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1: Ahí lo tienes. ¿Con cuál te vas? ¿El paquetito número uno o quieres el número dos? Ronca en el primero, Pandy con la ley, 21 Question. Y en la número dos, los 12 discípulos, el Sacapunta y California Love.
2: Bien, el uno, el uno,
1: el uno. Ronca.
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4: Millones de copias vendidas, ronca, Lien.
3: Todas vendidas.

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2: Vamos abriendo otro paquetito para la tarde. Ya son las 3:30. Otro paquetito. En el primer paquetito, adivinen, el MFIO.
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2: I am Miami, bitch. Aquí está Ryan Castro. Romeo Santos.
3: Alguien me hizo.
2: En el paquetito número 2 está San Francisco.

0: y el grupo extra.
1: Me emborracharé.
0: ¡Ahí!
1: ¡Me emborracharé!
0: ¿Por quién?
1: Por tu culpa.
0: ¡Maldita! ¡Ahí lo tienes!
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0: El paquetito 1 o te cuadra el paquetito número 2. ¿Cuál es el que te cuadra? En el 1, Miami Beach. El y San Miguel de Romeo. Luego San Francisco, la electrónica del hito de Jay Wheeler. Y me emborracharé.
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0: Ahí lo tiene. Paquetito 1, el paquetito número 2.
3: Douglas.
0: El Douglas. Vamos a poner el Douglas.
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2: Aquí seguimos, 17 minutos para las 4 de la tarde del sábado. Saludos a la gente de Georginito. Por allá nos vemos esta noche. Vamos a ir a joder un rato allá al Georginito hoy. Vamos al próximo. Ya casi cerrando, cerrando. El penúltimo creo que sería esta. El penúltimo creo que sería esto. Así que en el primer paquetito, adivinen, Daddy Yankee. Le acompaña en el paquetito.

0: En el segundo paquetito.
1: ¿Para qué?
2: No lo trates, no.
0: También en el segundo.
3: Vamos y se pone contenta. Willy ahí ya cumplió los 30. Después de las 12 no lo cuentan.
0: Y esta de Dr. Dre. Ahí está, momento de elegir cuál te gusta.
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0: ¿Cuál te cuadra ciclo?
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0: 7676-8271. Voy a buscar aquí una cuarta mechita, a ver si estamos. Es correcto. 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
0: ¡Vamos al cierre!
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0: ¡Vamos al cierre!
2: El tic-tic-tic-tic-tilín.
0: Le están metiendo una paliza a los pobres de Francia. Le están metiendo una paliza a los pobres de Francia hoy. 4-0 le están metiendo Inglaterra, Francia. Bueno, no se presentaron el día de hoy. No querían. Bueno, para el cierre, aquí está el primer paquetito. Mike Towers.
3: Yo la saco hasta donde se pueda y las demás que sigan envidiando.
0: Aventura. David Guetta. Oh, shit. En el segundo paquetito, J Balvin. Elvis Martínez. Ay, ay, ay.
4: I see.
0: Y Sean Paul. Diablo.
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0: Ahí está, para cerrar la tarde. Y esta hora, el paquetito uno, ¿o te gusta el paquetito número ya? ¡Vamos para con el pueblo!
5: Primer paquetito, también.
0: El primero. ¡Juega!
5: La pega, Nevada, pero...
0: ¡Ey, Las Vegas! ¡Ay, qué lindo le queda! Viene bateo libre a continuación. Viene a continuación el bateo libre. Las prohibidas de 4-5 en mi última hora.

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1: ¡Vamos! Ya son las 4 de la tarde, arranca nueva hora. Aquí estás escuchando 100.3 FM de La Tuani. 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
1: ¡Qué rico!
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1: A darle con Toño y Moño. Tenemos para la acción libre. A través del WhatsApp.
3: ¿Qué me dice Chilín? Espécimen hermoso. Chilín, ¿será posible que puedas poner Scarface del Alfa y Farruko?
1: Vamos a buscarla, ¿cómo no? Vamos a buscarla, vamos a hacerle mucha gana. 7676-8271 en mi última hora.
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Estamos hablando 18 minutos, casi son las 5 en la tarde. A las 5 hay más programación, así que no se me lo vaya a perder por nadita del mundo. Es para que se lo disfruten el sábado, fin de semana largo.

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0: A 3, doblete de Mbappé que llega a 10. Ha superado a Lionel Messi, el enano. 10 en contra de 8 que lleva el Messi ese. Pásala bien, fin de semana largo. Nos escuchamos el martes. En el vacilón de la mañana y luego de 5 a 7 en el Remix Play. Y ahora se quedan con la mejor programación del weekend. El fin de semana largo. Mañana a partir de las 11 de la mañana con Eric Mairena. Y luego DJ Z. Pásala rico. El lunes de 8 a 1 con Aceret. Y de 1 a 6 con DJ Z. En el fin de semana largo. Pásela bien, pásela bonito. Yo soy el Dilin. Chau.
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0: Nos miramos por allá. En el Georginito hoy.
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